Álvaro, guapo. ¿Qué tal? ¿Cómo te encuentras? Pabila, pabila, salte ya que te están esperando, que estás tremendísimo. Ahora ves aquí, ahora nos vamos al salón. ¿Qué tal?

Hola. Muchísimas gracias. Quiero presentaros a los amigos de las artes que me acompañan. Quiero que deis un fuertísimo aplauso aquí a la derecha de las guitarras. Pau Wey desde Figueras, un aplauso para él. A los bajos, un aplauso enorme para el increíble Belén Vidal. Un aplauso muy fuerte para Tony y Julia, las baterías, por favor, un aplauso muy fuerte. Finalmente, al maravilloso Pablo Serrano, los teclados, un aplauso muy fuerte para él.

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